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0: 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He visto en mi alma el dolor de los ojos ajenos. Largo tiempo anduve para conquistar la cima esente, sin dejar lugar para el descanso de mi aliento, las lágrimas o cualquier placer. Luché contra el canto de la sirena que surgía del palacio de las tinieblas, la más horrible de las maldades siempre acecha, el más cruel de los destinos me vigila. Pero al igual que en la oscuridad, creo en el paraíso, la valentía y en el espíritu, en una nueva luz que siempre me guía. Así es y será.
1: Per disciplinum mea, lux vivis.
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gente de medio mundo aquí metida en la ciudad. Entonces, bueno, no sé cómo dormir a todas estas, ¿eh? Porque los hoteles, ¿no? Normalmente tienes que irte ben lesos para pasar unos días en esta ciudad. Cuando yo marisquiño se copa todo, ¿no? Y con concurso piano, de piano, pues casi tres cuartos. Muy bien, este es el programa para vos. Damos una vuelta también por la prensa. Parece vos, os he cogido unas noticias que son algo divertidas.

0: para de mirar gente conocida. Me acabo de encontrar con Gustavo, que tocas ya.
1: Trompa.
0: La trompa.
1: Sí, sí.
0: ¿Tienes profe? ¿Estás de vacaciones en Beada?
1: Ahora estoy de vacaciones en Beada, sí. Yo trabajo normalmente en Extremadura. Sí.
0: ¿Eres profe allí, no?
1: Sí, trabajo en la orquesta de Extremadura. Sí.
0: Ah.
1: Sí, sí, son trompas de esta orquesta, sale valí 20 años.
0: Vale, a gente no sabe que voy a tener un gustazo de escucharte.
1: No, bueno, a idea surgió un poco de la escuela, la banda, de hacer así con rapaces algo así, pues metales. Entonces, bueno, preparamos algunas pecinas, vamos a, bueno, a amenizar la tarde también para que pasen cosas diferentes, ¿no?
0: Muy bien. ¿Y esto qué? ¿Un aliciente para salir de cotidiano, una banda?
1: Claro, sí, un poco para que los rapaces, bueno, al final siempre hay lo típico, ¿no? Que tocan a bandas, festas, tal. Esto es salir un poco de la rutina y hacer música, bueno, diferente, que los rapaces también pasen más tiempo juntos en esa convivencia. Y, bueno, después iremos todos a cenar juntos, hacer un poco de banda y de parroquia también, pues dándose con conoce.
0: Muy bien.
1: Que muy importante hoy en día, pues ya no solo sogan a veces con.
0: Sí. Hombre,
1: online.
0: Está bien, ¿no? Pasan algún sí, coa bicicleta, sí, van sí, por parque, veñen, sí, escoitan sí, música de fondo,
1: claro,
0: ¿no?
1: Sí, sí,
0: está rara avis.
1: Sí, eso.
0: Sigues facendo programas, porque nos falamos contigo hai moito tempo, porque facías programas en Radio Clásica.
1: Sí, en Radio Nacional, en Radio 5 era. Sí, eran como pequenos microespacios de 5 o 6 minutos sobre música para músicos e non músicos, ¿no? Entonces, bueno, eso tuvo un recorrido, bueno, fueron casi 300 programas, sí, sí, llegamos hasta a nivel nacional, empezamos a nivel local, acabamos a nivel nacional, y fue, la verdad que fue muy, la única experiencia que tuve en la red, pero fue muy, muy enriquecedora.
0: Aprendes ti tamén a sintetizar en 5
1: sí,
0: minutos.
1: Eso, más difícil, creo que más
0: ay,
1: difícil.
0: Igual, ah, no, te están buscando, Gustavo, ah, chaval. Bueno, que estaban buscando a Gustavo para presentarlo porque...
2: Bueno, porque había un montón de cosas que contar e iba sobre todo a dirigir después.

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1: E yo soy Leonardo Rodríguez y juntos somos One Monster Riot.
0: Eu son o batería, fago algún coro por ahí solto, bueno, os dous participamos activamente na composición.
1: Y yo, bueno, toco la guitarra, toco el bajo y hago la voz principal. Somos de Salvaterra de Miño, llevamos en activo desde 2024 aproximadamente. En cuanto a nuestro estilo musical, tiramos más hacia el thrash o hacia el groove, aunque, bueno, no nos etiquetamos ni nos casamos con nada, hacemos un poco lo que nos salga del alma.
0: Coñecímonos en instituto, o profesor prestábanos aula de música para ensayar, había como un pequeno grupo no que ensayábamos. Alí nos coñecimos, anos máis tarde decidimos formar este grupo para facer un pouco o noso propio estilo. 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
1: Y bueno, en cuanto, por ejemplo, a los temas de nuestras canciones, hablamos un poco de todo, o tenemos pensado hablar un poco de todo, sobre todo pues temas clásicos de lo que es el rock y el metal. Nuestro primer EP, por ejemplo, habló un poco pues del tema de los seres humanos como especie y las atrocidades que cometemos y todo ese tipo de cosas, que bueno, son un clásico del género.
0: ¿Qué se puede esperar en directo? De momento nada, porque proyecto é solamente publicación de temas, non temos a logística nin as condicións porque vivimos separados para facer conciertos en directo por ahora.
1: Recientemente hemos sacado un single que se llama As We Wither y que está disponible, igual que toda nuestra música, pues en Spotify, YouTube, en las plataformas principales de streaming de música. Trata un poco sobre el tema de envejecer, de perder facultades físicas y mentales, que bueno, es un tema que pues por gente cercana nos ha tocado vivir bastante, bastante de lleno, y pues hemos decidido hacer un tema al respecto.
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1: Les mandamos un saludo y un fuerte abrazo a todos los oyentes de Galiza Metálica. Esperemos que disfrutéis mucho del programa y que disfrutéis de nuestra música, la mitad de lo que disfrutamos nosotros haciéndola.
0: Que ya sería bastante.
1: Ya sería bastante, la verdad. Así que muchas gracias a todos y nada, esperamos vuestro apoyo y os lo agradecemos.
0: Moitas gracias a Galiza Metálica por darnos esta oportunidade de contar o noso proyecto aquí. Un saludo grande, a seguir escuchando metal.

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0: Camarero, si hay una cosa que detesto, es ver pelos en mi sopa.
1: Enseguida se lo...
0: Muere.

0: Bueno, otra de la polla para todos estos genios que se hacen militares.
1: Profesor, desde.
0: Y no entienden que hay peña que no pilla el concepto de militar, ni de guerra, ni de arma, ni de... Es que tengo galones.
1: Yo pillo, pero...
0: Ah. No, o sea, yo diría, ah. Yo tengo sobrepeso. ¿Qué? Pero bueno.
1: Yo sobre dos.
0: Sobre todo los animales, en el caso de este animal, que es un mulo. El mulo es que ya no entiende ni de militares ni de lo, aunque le hables, no te entiende, colega, pero bueno.

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0: no para de mirar gente conocida. Me acabo de encontrar con Gustavo, que tocas ya.
1: Trompa.
0: La trompa.
1: Sí, sí.
0: ¿Tienes profe? ¿Estás de vacaciones en Beada?
1: Ahora estoy de vacaciones en Beada, sí. Yo trabajo normalmente en Extremadura. Sí.
0: ¿Eres profe allí, no?
1: Sí, trabajo en la orquesta de Extremadura. Sí.
0: Ah.
1: Sí, sí, son trompa solista de orquesta, sale valí 20 años.
0: Vale, a gente no sabe que voy a tener un gustazo de escoltarte aquí.
1: No, bueno, a idea es un poco de la escuela, la banda, de hacer así con rapaces, algo así, pues metales. Entonces, bueno, preparamos algunas pecinas, vamos a, bueno, a amenizar la tarde también para que pasen cosas diferentes, ¿no?
0: Muy bien. ¿Y esto qué? ¿Un aliciente para salir de cotidiano, una banda?
1: Claro, sí, un poco para que los rapaces, bueno, al final siempre hay lo típico, ¿no? Que tocan a bandas, festas, tal. Esto salir un poco de rutina y hacer música, bueno, diferente, que los rapaces también pasen más tiempo juntos en esa convivencia. Y, bueno, después iremos todos a cenar juntos, hacer un poco de banda y de parroquia también, pues dándose con esa.
0: Muy bien.
1: Que muy importante hoy en día, pues ya no solo sogan a veces con. Sí. Está online.
0: Está bien, ¿no? Pasan algunos con bicicleta, sí, van por parque, veñen, escoitan música de fondo.
1: Claro,
0: ¿no?
1: Sí,
0: está rara avis.
1: Sí, eso es.
0: ¿Sigues haciendo programas? Porque nos hablamos contigo en mucho tiempo, porque hacías programas en Radio Clásica.
1: Sí, en Radio Nacional, en Radio 5 era. Sí, eran como pequeños microespacios de 5 o 6 minutos sobre música para músicos y no músicos, ¿no? Entonces, bueno, eso tuvo un recorrido, bueno, fueron casi 300 programas. Sí, sí, llegamos hasta a nivel nacional, empezamos a nivel local, acabamos a nivel nacional. Y fue la verdad que fue la única experiencia que tuve en la red, pero fue muy, muy enriquecedora.
0: Aprendes este también a sintetizar en 5 minutos.
1: Eso, más difícil, creo que más difícil.
0: Igual, no. Te están buscando, Gustavo, chaval. Pues nada, que estaban buscando a Gustavo para presentarlo porque...
2: Bueno, porque había un montón de cosas que contar e iba sobre todo a dirigir después.

0: Estou viva.
1: Estaba mirando. Ahora empezamos con Asenda. ¿Qué contar? Dios mío, hay tantos planes para la ciudad de adiante. 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

0: chileno Jepe e a mexicana Silvana Estrada veñen de presentar esta Hablar de ti.
1: Me gusta.

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0: Sí, compa, por ahí se encuentra su patrón. Es que aquí les traigo un encargo. ¡Con una
1: cuadra! Y seguimos compartiendo.